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2: Gente, vamos a brincar de japonés y a presentar el programa. ¡Qué joya! ¡Come on! Don Albino llegando aquí. ¡Ay, ay, ay, ay!